0: 5 minuts sense pausa.
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3: 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Let's take a journey.